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Son las 7 de la mañana con 54 minutos. Son las 7 de la mañana con 54 minutos.

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1: Son las 8 de la mañana con 6 minutos. Son las 8 de la mañana con 6 minutos.

Son las 8 de la mañana. Con 26 minutos. Son las 8 de la mañana. Y 27 minutos.

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Son las 8 de la mañana y 51 minutos. Son las 8 de la mañana con 52 minutos.

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Día lunes 28 de septiembre, ¿cómo están ustedes? No vamos a decir que un excelente día porque nuevamente Chile tiene la triste noticia, ¿cierto?, de un carabinero fallecido a manos de un venezolano, ¿eh? Es un día triste para Chile. El día de ayer hubo un ataque a balazos contra funcionarios policiales donde terminó herido el funcionario de carabineros de gravedad, ¿eh? Y con el paso de las horas terminó perdiendo su vida. Un joven carabinero, Christopher Aguilera, de 30 años de edad, fue muerto a balazos en manos de un venezolano. Así que igual es un día triste para Chile, para la institución de carabineros, las condolencias en este día, el lunes 28 de septiembre. Una lamentable información, un carabinero más fallecido a manos de delincuentes, ¿ah? Un venezolano sin papeles, un venezolano que no tuvo compasión de este chileno, ¿cierto?, quien estaba realizando su trabajo. Así que no es un día como maravilloso decir qué tal, cómo están, buenos días, no. Con todo el respeto, el saludo a la institución de Carabineros de Chile, que nuevamente pierde a uno más de sus filas. Ahí vamos a estar con la historia, ¿cierto?, de este carabinero que fue muerto a balazos tras un ataque. Bueno, como les decía, en primera instancia quedó herido de gravedad y con el pasar de las horas ya su cuerpo no resistió y perdió su vida. Día lunes 28 de septiembre, día de San Wenceslao también, ¿eh? Así es. Ahí vamos a estar revisando la condición climática, al menos a esta hora no tenemos precipitaciones, pero igual están anunciadas, ¿eh? Usted no se confíe porque esta primavera viene bastante mañosa, ¿eh? Sí, pues no es la primavera que todos queríamos, pero nada que hacer, la naturaleza es así, tenemos el fenómeno del Niño bastante mañoso también, que nos ha traído harta agüita. Se esperan cielos nubosos con algunos claros de sol a ratos durante la mañana y por la tarde precipitaciones débiles, ¿eh? No va a ser mucha el agua, pero vamos a tener gotitas de agua. Mañana, para mañana se espera una jornada sin precipitaciones, pero dura poco esto porque el miércoles nuevamente podríamos tener precipitaciones débiles y así todo el resto de la semana. Va a estar onda agostina esta última semana de agosto y principio de octubre, ¿eh? O sea, de agosto de septiembre y principio de octubre. Así una cosa, como agosto va a estar estos días, entre gotas de agua, entre sol y así variada. Así que hoy ponga atención, la máxima alcanzará los 16 grados. A esta hora ya tenemos una temperatura de 10 grados, viento noreste súper suave, ¿eh? Pero ojo que las lluvias débiles están confirmadas para las próximas horas. Así que eso pues en cuanto a la condición climática y muchas más informaciones que vamos a estar entregando durante esta jornada. Son las 9 de la mañana con 11 minutos. Bienvenidos todos nuestros auditores y a disfrutar de la música en Copihue FM.

Bailando, lo que estábamos escuchando en esta jornada de lunes, comenzando la mañana con todo el ánimo, saludando a nuestra gente que está ahí en la casa, que está en el trabajo, que va camino al trabajo, que ya está en la locomoción colectiva, en los furgones escolares, ¿cierto? Bueno, los tíos de los furgones escolares hasta ahora yo creo que la mayoría se está tomando un cafecito, ¿eh? Ya dejó a todos los estudiantes en sus establecimientos educacionales y vuelven a la casa, ¿cierto?, a tomar un rico desayuno. Así que saludos también para ustedes. Y así a toda la gente que está en sintonía, cariños para ustedes desde la 105.1. ¿Quién era el cabo segundo Christopher Aguilera, el carabinero asesinado a sangre fría por un venezolano? Ahí vamos a estar con los detalles. Detienen a delincuente que durante asalto en Las Condes amenazó con un destornillador a niño de 2 años. ¡Wow! ENAP Refinería Aconcagua evacúa personal tras hallazgo de mensaje con amenaza de bomba. Son titulares que han ido ocurriendo durante las primeras horas de esta jornada. Nosotros siempre llevándole las informaciones. En temas nacionales, 5 de los 16 adultos mayores que murieron en el incendio de Pitrufquén siguen sin ser identificados. Es la última información con respecto a este lamentable incendio que ocurrió ya semanas atrás en la región de la Araucanía. Presidente Katz, tras muerte de carabinero en Lo Espejo, le pido al Congreso que aceleremos el paso. Vamos a continuar con titulares de la región. Vecinos evacuados, otros aislados y casas anegadas. El efecto del desborde de ríos en Teodoro Schmidt. Desborde del Trancura mantiene aislada Curarrehue por tercer día consecutivo. Vecinos cruzan en bote. También tormentas eléctricas han afectado a la región. Violenta discusión entre pareja terminó con hombre sustrayendo a bebé y huyendo en la Araucanía. Finalmente estos los dos, tanto el hombre como la mujer, terminaron detenidos y finalmente la mujer quedó en libertad atendiendo a la bebé. Un caso de violencia intrafamiliar bastante fuerte ahí donde hay una pequeña de por medio. Y así, otros titulares más. El Senado, tras asesinato de carabineros, ratificamos nuestro compromiso de seguir legislando con sentido de urgencia. Son los titulares que vamos a revisar en detalle durante esta mañana de lunes 28 de septiembre, comenzando la última semana del noveno mes del año.

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Compartiendo con nuestros auditores en esta jornada matinal, estamos avanzando en lo que es la mañana musical de la 105.1. Así es. Bueno, vamos a revisar informaciones a través de Copihue FM. ¿Con qué nos quedamos? Gobierno decreta 3 días de duelo nacional por el asesinato del cabo Christopher Aguilera. El gobierno del presidente José Antonio Kast decretó duelo nacional durante los días 28, 29 y 30 de septiembre en homenaje a Christopher Aguilera, cabo segundo de carabineros asesinado el pasado domingo, es decir, ayer, en el contexto de labores operativas y preventivas en la comuna de Lo Espejo. Así que eso es lo que ha decretado el gobierno, a duelo nacional para el día de hoy, mañana y 30 de septiembre. Es la información que nos acaba de llegar a nuestra mesa de trabajo. Son las 9:44 y continuamos con la música. Así es, tenemos más temitas que dicen así.

partiendo esta jornada matinal. 8 minutos ya para las 10 de la mañana. ¿Cómo pasa la hora? Rapidísimo pasa el tiempo a través de la 105.1 con la buena música. Mira, nos vamos a quedar con una solicitud musical. Nuestra amiga Ivonne está en sintonía de la 105.1 y quiere escuchar La Montaña en la voz de Roberto Carlos.

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Y continuamos con el ritmo musical. Natucha llega para ustedes cuando ya son las 10 de la mañana con 7 minutos. Cielos nubosos sin precipitaciones. Pero se puso como fría la mañana, o idea mía, o donde me quedé aquí sin movimiento. Vamos a tener que entrar a bailar con la música de Copihue FM, ¿eh? Porque igual la temperatura va subiendo. Según nuestro termómetro, está en 11 grados. Así que ha subido un gradito desde que llegamos a las 9 de la mañana. Nos quedamos entonces con Natucha y el título musical, tú la tienes que pagar.

Ya, ahí estaba el ritmo musical de Celia Cruz, que le den candela, nos decía la artista. Bueno, artista que ya no está en esta tierra, ¿cierto? Pero nos dejó estos excelentes temas para recordarla. Nosotros por acá vamos con más informaciones. 9.000 espectadores autorizaron para encuentro entre Puerto Montt y Colo Colo, esto por la Copa Chile. Un aforo de 9.000 espectadores autorizó la Delegación Presidencial Regional de Los Lagos para el partido que este martes disputará Deportes Puerto Montt y Colo Colo por los cuartos de final de la Copa Chile. Ello luego de que el velero eliminara a Ñublense con un marcador global 3-2 y ya preparara uno de los partidos más atractivos de la temporada. Los hijos del temporal recibirán en el Estadio Chinquihue desde las 18 horas al cacique por el partido de ida de este torneo. El encuentro no solo representa un desafío deportivo para el conjunto albiverde, la presencia del cuadro popular sumado al interés que ha generado la clasificación obligará a las autoridades a desplegar un operativo especial para resguardar el desarrollo del partido. Desde la Delegación Presidencial Regional señalaron que el encuentro comenzó a ser abordado incluso antes que se definiera la llave frente a Ñublense, precisamente por tratarse de un partido de alta convocatoria, y durante la jornada comenzarán a conocerse los protocolos y las medidas de seguridad que serán implementados para el día martes. Así que bueno, ese es el aforo, ¿eh? 9.000 espectadores. ¿Cuál es el valor de las entradas? Por aquí lo tengo. Las entradas se encuentran disponibles a través del sistema Ticket Plus y los canales deportivos, los canales del deporte de Puerto Montt. Los valores han generado cuestionamientos entre algunos hinchas en redes sociales, aunque desde el club apuntan a que los socios y patrocinadores que apoyaron al club todo el año entrarán gratis, ¿eh? Bueno, la galería tiene un precio base de 25.000 pesos, mientras que la tribuna alcanza los 35.000. Con los costos administrativos incluidos, los valores finales llegan a 28.750 y 40.250 pesos, ¿eh? Pero el que quiere ir a ver a su equipo va a tener que desembolsillar esa platita nomás, pues, ¿eh? ¿Habrá quedado platita después del 18? Estamos a fin de mes, ¿eh? Pero en una de esas mañana no alcanzan, ¿eh? Bueno, por ahí usted ve de dónde saca las lucas. Yo sé que hay gente de la región va a viajar, ¿cierto? Para ver a Colo Colo, así que, bueno, cada uno ve cómo se las arregla, ¿cierto? Lo importante es que lo pase bien si viaja, que llegue sin novedad y que tenga la felicidad de estar ahí con su equipo favorito. Lo demás, usted lo ve. Nosotros por acá continuamos, 10 de la mañana con 19 minutos, y la música la trae Azúcar Moreno.

el sur de los prisioneros. Pero lo vamos a dejar ahí porque vamos a revisar información y después nos vamos a la música. La mesa del Senado se refirió al crimen del cabo segundo de Carabineros Christopher Andrés Aguilera Fernández. Ocurrida, quien fue baleado, durante un procedimiento policial en la comuna de Lo Espejo. El cabo segundo Aguilera Fernández cumplía con su deber de resguardar la seguridad de nuestra ciudadanía cuando fue víctima de este grave hecho de violencia. Su entrega y vocación de servicio merecen el reconocimiento y respeto de todo el país, fue lo que dijo la mesa que encabeza la senadora RN Paulina Núñez. Condenamos todo acto de violencia que atente contra quienes tienen la responsabilidad de proteger a las personas y garantizar la seguridad de nuestras comunidades, añadió la entidad. La mesa del Senado añadió que ratificamos nuestro compromiso de seguir legislando con sentido de urgencia, responsabilidad y rigurosidad para fortalecer nuestra legislación. Hacemos llegar nuestras más sinceras condolencias a su familia, seres queridos, compañeros de servicio y a toda la institución de Carabineros de Chile que hoy vuelven a enlutar sus filas con la pérdida de uno de sus integrantes. Esto fue lo que se indicó desde el Senado tras el asesinato de este carabinero. Nosotros continuamos por acá, 10 de la mañana con 27 minutos, junto a los prisioneros, lo vamos a retomar, y este tren al sur.

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¿Qué tal? ¿Cómo va ahí la mañana? Bien, ya son las 10:40, así que ya estamos activos. Pasó el pesar del día lunes, ya a esta hora el cuerpo se removió y 100% activo, porque cuesta, pues, cuesta de repente poder activarse, pero ya a esta hora estamos todos bien, así es. ¿Qué pasa por acá? Llevan escudo de las Américas a Contraloría, acusan tratado encubierto y que Katz se saltó al Congreso. ¿Qué pasó acá? El escudo de las Américas llega ahora a Contraloría con diputados de oposición que acusan que el gobierno lo presentó como una coordinación voluntaria, pese a que contiene compromisos sobre soberanía, minerales críticos, inteligencia y seguridad que debieron pasar por el Congreso. A ver, ¿qué tenemos? Los diputados Luis Cuello del PC, Juan Santana del PS, Daniela Serrano del PC, Jaime Baza de la FEA e Iraci Hasler del PC recurrieron a Contraloría General de la República para cuestionar la legalidad de la incorporación de Chile al denominado Escudo de las Américas. La tesis de los parlamentarios es directa. Sostienen que el gobierno presentó la iniciativa como un mecanismo voluntario para combatir el crimen organizado, pero que los compromisos suscritos por Chile van bastante más allá. A su juicio, se trataría de un tratado internacional que debió pasar por el Congreso. Pero por eso acusan que el presidente José Antonio Katz habría excedido sus atribuciones y piden que el organismo liderado por Dorothy Pérez revise tanto la forma en que Chile ingresó al acuerdo como su contenido. Uno de los puntos centrales del requerimiento está en la diferencia que los diputados advierten entre la forma en que el gobierno chileno comunicó la adhesión y la declaración conjunta publicada en Estados Unidos. El 22 de septiembre, Cancillería informó que Chile se incorporaba a un marco de coordinación voluntaria entre gobiernos americanos para combatir el crimen organizado transnacional. Destacó beneficios como intercambio de información, análisis de inteligencia de datos, capacitación policial y coordinación fronteriza. Pero ese mismo día, el Departamento de Estados Unidos publicó la denominada Declaración Conjunta sobre la Defensa de la Soberanía Hemisférica, suscrita por 15 países participantes. Y ahí dicen los diputados, aparece una foto más amplia. La declaración establece tres pilares: económico, seguridad y coordinación multilateral. Incluye materias como cadenas de suministro de minerales críticos, intercambio de inteligencia y una solicitud ante la OEA para estudiar una acción colectiva contra organizaciones narcoterroristas en el marco del TIAR. Para los requirientes, esa diferencia es clave. Sostiene que el acuerdo no se limita a cooperación policial contra el crimen organizado. Ese es el corazón de la presentación. Los diputados recurren a Convención de Viena sobre el derecho de los tratados y plantean que lo importante no es cómo se llama el acuerdo, sino los compromisos que generan entre los estados. Aunque la declaración habla de intención de adoptar determinadas medidas y de acciones que los países se proponen realizar, los parlamentarios sostienen que varias de ellas están definidas con suficiente precisión y que tendrían efectos concretos. En este requerimiento estamos demostrando ante la Contraloría que el Escudo de las Américas es un tratado internacional encubierto. Es lo que afirmó el diputado Luis Cuello. Según el parlamentario, el gobierno ha engañado a los chilenos poniendo en riesgo el cobre y el litio ante una potencia extranjera que ya se ha apropiado ilegalmente de las reservas de petróleo de otros países. Bueno, los diputados también cuestionan el concepto que da el nombre a la declaración, soberanía hemisférica. En su presentación sostiene que aquella expresión sería incompatible con el artículo 5 de la Constitución, que establece que la soberanía reside especialmente en la nación. Según su interpretación, hablar de soberanía hemisférica supondría una suerte de soberanía colectiva o compartida entre estados, algo que consideran contrario a la definición constitucional chilena. Por eso incluso piden que la Contraloría solicite a la Cancillería el texto original de la declaración y sus respectivas firmas. El requerimiento identifica además dos áreas donde los diputados, los compromisos asumidos, tocarían materias reguladas por ley. La primera son los minerales críticos. La decisión planteada salvaguardar sus cadenas de suministro mediante fuentes diversificadas y confiables.
Los requerimientos sostienen que aquello podría entrar en terrenos regulados por la Constitución y las leyes chilenas, particularmente en el caso del litio, y llegar a requerir cambios en su actual régimen jurídico. El segundo punto es la seguridad. La declaración contempla mayor intercambio de inteligencia y cooperación tecnológica, pero además propone activar mecanismos de tratado interamericano de asistencia recíproca. Para estudiar una resolución que facilite una acción colectiva contra organizaciones narcoterroristas. Los diputados interpretan que aquello podría facilitar operaciones de fuerzas extranjeras en Chile y chocar con las normas nacionales que regulan el ingreso de tropas. El acuerdo suscrito por Chile busca la implementación de un mecanismo que facilite la operación de fuerzas militares extranjeras en territorio nacional. Esa es la acusación del diputado Cuello. Bueno, para los parlamentarios, el Ejecutivo habría asumido compromisos propios de un tratado internacional y sobre materias de ley sin seguir el procedimiento constitucional correspondiente. Es por eso que se ha solicitado a la Contraloría que revise este tratado encubierto, como lo anuncian los diputados que mencioné al comienzo, ¿cierto? Para que sea Contraloría quien diga si están bien, si se hicieron bien las cosas o hay algo extraño por ahí. Así que estaremos atentos y a la respuesta también de la Contraloría General de la República.

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No sé tú, pero yo, ¿qué decía ahí Luis Miguel? Ahí estaba, pues, la música de Luis Miguel presente. ¿Eh? No sé tú. Así era. No sé tú. Ahí, para las fanáticas de Luis Miguel, esa canción la cantaron todita. Bueno, nosotros por acá vamos a pasar de la música a las informaciones y algo muy importante, ¿eh?, para gente del sector costero de nuestra región de la Araucanía. El GORE aprobó más de 16 mil millones de pesos para un histórico proyecto de alcantarillado e infraestructura sanitaria, esto en Nehuentué. Muy bien, ¿ah? ¿Eh? Un hito decisivo para la justicia territorial y la equidad social en la zona costera, el Consejo Regional de la Araucanía aprobó de manera unánime más de 16 mil millones de pesos destinados a la ejecución de dos esperados proyectos de saneamiento básico e infraestructura para la localidad de Nehuentué, esto es la comuna de Carahue. Las iniciativas presentadas mediante dos mensajes firmados por el gobernador de la Araucanía, René Zafirio, buscan dar solución definitiva a los problemas sanitarios que afectan la calidad de vida de las personas. Hasta la fecha, Nehuentué carecía de una red pública de recolección de aguas servidas, dependiendo exclusivamente de fosas sépticas y pozos negros. Mire lo que es en el siglo XXI. Hay mucha gente que todavía está bajo esos sistemas de baños, ¿cierto? De pozos negros y todo lo demás, ¿eh? Estos proyectos benefician a cientos de familias a través de la unión o conexión de 307 domicilios que, además de beneficiar de manera directa a los habitantes de las localidades, también permitirán potenciar la actividad turística y reducir los equilibrios territoriales al promover un acceso equitativo a servicios básicos. El gobernador regional René Zafirio destacó la relevancia de este histórico paso y la velocidad que se tuvo para completar el proceso con la aprobación unánime del Consejo Regional. El 31 de agosto de este año, el Ministerio de Desarrollo Social otorgó la recomendación satisfactoria de esta inversión. El 4 de septiembre ya estaba ingresado el mensaje y hoy estamos celebrando su aprobación por más de 16 mil millones de pesos, como se señalaba 19 días después. Para quienes hemos sido y se conocen el funcionamiento del sistema público, sabemos que esto no es frecuente. Es lo que sentenció la máxima autoridad de la Araucanía. Se aprobó todo rapidísimo. La gente ya tiene el visto bueno, tiene la aprobación de los dineros. Así que ahora manos a la obra con este proyecto de alcantarillado e infraestructura sanitaria que le va a cambiar la cara a la gente que vive en Nehuentué, ahí en la zona costera de nuestra región de la Araucanía. Así que una importante información que destacamos a esta hora de la mañana.

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5: En el último consejo se vivieron momentos que podríamos calificar de tensión entre el alcalde y quien les habla, fundamentalmente por una acusación de que había existido una burla contra los funcionarios de mi parte, esto originado por la suspensión de la Feria de las Tradiciones. La verdad es que la decisión municipal es lo que yo he cuestionado siempre. Pero el desviar la atención hacia los funcionarios es parte del juego de hacerme quedar mal, como si la responsabilidad principal no fuera de la primera autoridad, que es él. Pero en definitiva, se aclaró el punto y se despejó ese cuestionamiento desde el momento en que, analizando otro tema, pero respecto a la dotación de funcionarios del CESFAM, yo insto a que se avance en otorgar contratos de a plazo fijo e indefinido a aquellos funcionarios que hoy son a honorarios y que cumplen labores muy importantes, pero que no tienen ninguna seguridad ni beneficio de los que están establecidos en el Estatuto de Atención Primaria de Salud. La municipalidad y su administración hace 2 años y pretende replicar lo mismo en el 2027, no ha avanzado en evitar la precariedad de quienes no pueden enfermarse ni lesionarse, porque para ellos las licencias médicas es menos sueldo. En este tema, que es importantísimo para proteger a nuestros funcionarios de salud, la municipalidad no realizó ningún cambio, ningún avance, y donde tampoco se dialogó con los gremios sobre cómo generar una dotación de salud que represente con fidelidad las necesidades que actualmente tiene Victoria. Estamos avanzando en creación y mejoramiento de postas, pero por otro lado, dejando en una incerteza y una inseguridad laboral a quienes prestan servicios en los lugares más alejados de nuestra ciudad, que con lluvias, caminos en mal estado y otros peligros deben desempeñar sus funciones. Yo, como presidente de la Comisión de Salud, voy a seguir insistiendo en avanzar, pero quien tiene la última palabra es la municipalidad, y por lo visto, cuando hay que hacer acciones concretas para proteger a los funcionarios, no tienen ninguna intención.
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Continuamos con las informaciones, acompañando a cada uno de nuestros auditores en esta mañana, siendo día lunes 28 de septiembre, día de San Wenceslao. Saludo a don Wence, ¿eh? Si le dicen a los Wenceslao, Wence o Lao, Wenceslao, como sea, nosotros los saludamos. Bueno, en Temuco, la PDI detuvo a 4 personas por microtráfico en céntrica plaza de la ciudad. Detectives de equipo MTO de la Brigada Investigación Criminal Bicrim de la PDI de Temuco detuvieron en flagrancia a 4 personas, 3 adultos y un adolescente, por el delito de microtráfico o tráfico ilícito en pequeñas cantidades de droga. Esto en el marco de diligencias investigativas desarrolladas en el centro de la capital regional. El procedimiento se inició mientras los detectives efectuaban vigilancias discretas en las inmediaciones de la Plaza Teodoro Schmidt, lugar donde observaron una dinámica compatible con la comercialización de sustancias ilícitas. En ese contexto, los oficiales policiales advirtieron que uno de los sujetos entregó una mochila a una mujer, quien posteriormente se retiró junto a otro individuo. Al efectuar el control correspondiente, los detectives constataron que el hombre mantenía sustancias ilícitas entre sus vestimentas. Posteriormente, la mujer y su acompañante fueron seguidos hasta una pizzería ubicada en el sector céntrico de Temuco, donde dejaron la mochila. Previa autorización voluntaria del administrador del establecimiento, los detectives recuperaron la especie, encontrando en su interior diversas sustancias ilícitas. A raíz de los antecedentes obtenidos durante las diligencias, se concretó la detención de 4 individuos, continuando el trabajo investigativo conforme a las instrucciones del Ministerio Público, que como resultado del procedimiento, la PDI incautó 29,32 gramos brutos de cannabis, equivalentes a aproximadamente 58 dosis, además de 8,51 gramos brutos de cocaína base distribuidos en 39 envoltorios, correspondiente aproximadamente a 42 dosis. Asimismo, se incautó un blister con 14 comprimidos de clonazepam. Finalmente, informado el procedimiento a la Fiscalía de Fragancia, el Ministerio Público solicitó gestionar una autorización judicial de entrada y registro para el domicilio de uno de los detenidos, diligencia que se enmarca en la continuidad de las investigaciones. Eso es lo que pasó durante la mañana de este día lunes en una plaza de Temuco, ¿eh? En la Plaza Teodoro Schmidt.

mañana y 20 minutos, 11 y 20 minutitos. ¿Sabe que nuevamente hay tormentas eléctricas para la jornada de este día lunes por la tarde, ¿eh? En 7 regiones de Chile. Y la Araucanía está entre medio, pues, ¿ah? Así es. La Dirección Meteorológica de Chile emitió 2 avisos probables de tormentas eléctricas que afectarían la tarde de este lunes 28 de septiembre a 8 regiones de la zona central y sur de nuestro país. Mientras que el primero de los avisos abarca las regiones de Valparaíso, Metropolitana, O'Higgins y el Maule, el segundo está dirigido para la Araucanía, los Ríos, los Lagos y Aysén. Bueno, ya hacen varias tardes, ¿cierto?, que han habido algunos truenos, o sea, no mucho afortunadamente, pero sí hemos sentido truenos en la comuna de Victoria. Bueno, y para hoy vamos a volver a sentir, según lo que está indicando la Dirección Meteorológica de Chile, porque dice que para la Araucanía esta tormenta eléctrica se va a sentir en el valle y en la precordillera. Así que ya lo sabe usted, ¿ah? Y como también les anunciaba en la mañana, para la tarde igual vamos a tener algunas gotitas de agua en este día lunes. Así que ahí van a ser, al parecer, acompañadas de tormentas eléctricas. Nosotros vamos a continuar con la música, disfrutando de Salvatore Adamo y este tema que dice así.

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Ahí estaba ese buen tema musical de los 13. ¿Quién es la que viene ahí? Pues usted la cantó, la bailó bien. Que disfrute la música acá en la 105.1. Son las 11:45 y vamos avanzando. Así es, hemos estado entregando harta información durante la jornada de hoy. Vamos a continuar, todavía nos quedan informaciones pendientes para que usted esté al tanto de todo lo que va aconteciendo en nuestro país. Graban a conductor manejando en zona no habilitada del desierto florido. Fue identificado y multado. Pero lamentablemente la gente no aprende. Sigue haciendo daño. Se sabe que no se puede ingresar a esos lugares, pero la gente lo hace igual. Son las 11:46 y la música sigue para quedarnos con el siguiente tema musical que dice... Así.

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Estamos en el horario del folclore, son las 12 del día con 9 minutos, 12 ya con 9 en vivo y en directo compartiendo con ustedes la música chilena a esta hora. 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

Estamos en la hora del folclore, 12 del día ya con 20 minutos, cielos nubosos. Recuerde que hay anunciada tormenta eléctrica para la tarde con precipitaciones débiles. Así que atento, atenta, porque vamos a tener agüita durante la jornada. ¿Qué más vamos a compartir con nuestros auditores? 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Federación de Cámaras de Comercio de la Araucanía valora la disposición del gobierno para trabajar en conjunto con el objetivo de fortalecer el diálogo y la coordinación entre el sector público y privado. El delegado presidencial regional Francisco Lubetic encabezó una reunión de trabajo con representantes de la Federación de Cámaras de Comercio de la región de la Araucanía, junto al Seremi de Hacienda Francisco Fuster y el Seremi de Economía Carlos Irotti, instancia en la que se acordó establecer una mesa de trabajo permanente para abordar las principales necesidades del comercio regional. Tras el encuentro, el delegado destacó la importancia de generar espacios de diálogo directo con los representantes del sector. Para nuestro gobierno es fundamental escuchar a quienes están en terreno, conocen las dificultades del comercio y generan empleo en nuestras comunas. Esta mesa de trabajo nos permite abordar de manera concreta sus inquietudes, coordinar acciones y buscar soluciones que contribuyan a fortalecer el comercio y la actividad económica de nuestra región. Durante el encuentro participó Rubén Esparza Jara, vicepresidente de la Federación de Cámaras de Comercio de la Región de la Araucanía, quien valoró la disposición de las autoridades regionales para escuchar las necesidades de los comerciantes y emprendedores. Bueno, el representante gremial destacó que la instancia permitirá abordar de manera colaborativa los desafíos que enfrenta el comercio regional, estableciendo una próxima reunión dentro de aproximadamente 30 días para revisar los avances y continuar trabajando en los puntos planteados. Nos vamos satisfechos, muy contentos con la recepción y de la forma en que la autoridad toma nuestro mensaje, nuestras solicitudes. Nos sentimos apoyados y esperamos que esta mesa de trabajo llegue a buen puerto, es lo que afirmo. Así que bien ahí la Federación de Cámaras de Comercio de la región trabajando en conjunto.

0: Y esa ha sido nuestra presentación de hoy. ¿Tienen preguntas?
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Son las 12:37, 12:37. ¿Sabe usted que Temuco lidera a nivel nacional trabajos de retiro de cable con 740 intervenciones? Esos cables que aquí en la ciudad molestan mucho, caen, ¿cierto? Ahí están por mucho tiempo. Esa limpieza se está haciendo en Temuco, ¿ah? Según datos entregados por el Plan Nacional de Ordenamiento y Retiro de Cables, Temuco encabeza la lista nacional con 740 puntos programados para intervención. Esta cifra supera a ciudades como Concepción, que cuenta con 722, la comuna de Maipú con 651 y Chillán con 593 y Ñuñoa más abajo con 585 puntos. Bueno, el plan Chao Cables, lanzado este año, ha definido su alcance en diversas regiones del país. En la Araucanía se prevén 4.586 puntos de intervención entre el 2026 y 2028, situando a esta región entre las que más acciones tienen programadas. Las tareas contemplan la organización de las redes en postes de identificación, los cables instalados y la eliminación de aquellos elementos de telecomunicaciones que ya no se utilizan. En Temuco, el programa es especialmente notorio debido a las telarañas de cables que permanecen en varios sectores, generando riesgos para la comunidad. En agosto, una ciclista resultó lesionada en Avenida San Martín tras enredarse con un cable colocado a baja altura. Desde el 2021, la capital regional ha implementado operativos para mitigar esta situación, trabajando en conjunto con empresas de telecomunicaciones y entidades públicas. Estas acciones han incluido la remoción de cableado en zonas como el Centro, Avenida Alemania y Avenida O'Higgins. En todo el país, el plan abarca más de 66.000 puntos distribuidos en 319 comunas durante los próximos 3 años. Según datos de Subtel, el programa ya está activo en varias localidades, logrando retirar más de 10 toneladas de cable y ordenar cerca de 60.000 metros de lo de tendido. Bueno, las compañías de telecomunicaciones deberán cumplir con las intervenciones planificadas, lo que en Temuco adquiere especial relevancia, ya que ninguna otra comuna del país registra tantos puntos de intervención como la capital de la Araucanía.

Continuamos con las informaciones y existe preocupación por altas temperaturas en verano. La alerta por verano con temperaturas extremas y el riesgo de incendio apuntan a duras medidas. A medida que se acerca el verano, aumenta la preocupación por las altas temperaturas que traerá consigo el fenómeno del Niño. Esto en medio de un contexto donde surge la interrogante sobre si el país está preparado ante el riesgo de incendios forestales que en ocasiones anteriores han desatado tragedias. Frente a este escenario, habló el presidente del Departamento de Protección del Bosque, la Corporación Chilena de la Madera, Corma, Ramón Figueroa, quien planteó que desde el punto de vista de los recursos, los medios y la logística, se está preparando para una temporada normal. Pero esta temporada va a ser excepcional. Los recursos y los medios no son infinitos cuando las condiciones meteorológicas son extremas, agregó. Por otra parte, Figueroa sostuvo que el 87% del daño de una temporada se refleja en el 1% de los incendios, es decir, que en condiciones meteorológicas extremas, que son bastante puntuales en una temporada, se genera la mayor parte de afectación, tanto económica como en pérdidas humanas. De esta manera, el foco preventivo debería estar puesto en las olas de calor que se registrarán durante la época estival. Con este diagnóstico, el miembro de Corma apuntó a la responsabilidad humana. La causa basal de los incendios en Chile son de las personas. Entonces, lo que tenemos que hacer esos días de condiciones meteorológicas extremas es no tener incendios. Bueno, para Ramón Figueroa, en los días de calor extremo se define la temporada de incendios forestales. Por lo mismo, aseguró que el gobierno, la Corma, la CONAF y entre otras instituciones están trabajando las medidas para enfrentar el verano extremo que se aproxima. En esa línea detalló las medidas adicionales a las que apuntan, según dijo, tratar de bloquear la ocurrencia de incendios. Las medidas que se trabaja son aumentar los patrullajes, que la gente se quede lo más posible en casa, restringir actividades productivas que puedan provocar chispas o incendio, muchas veces de manera accidental, cortar los suministros eléctricos a las regiones y comunas que tengan historial de incendio en horas que se requieran, cerrar algunas rutas en las que se generan incendios, con el sentido de que la gente no circule y no pueda quedar atrapada. El presidente del Departamento de Protección de Bosque explicó que se trata de medidas que son duras pero eficaces. En cuanto a la nueva ley de incendio, Figueroa planteó que no va a estar esta temporada. Sin embargo, afirmó que por sí sola, por muy buena o por muy que se logre mejorar, la ley no va a generar un efecto importante en la ocurrencia de los incendios. Cabe destacar que se estima que la temporada álgida, donde se registren mayores temperaturas extremas, serían en enero y febrero. Bueno, eso pasa todos los años, esas olas de calor intensas, ¿cierto?, que siempre ponen en riesgo la flora y la fauna y también, lamentablemente, las vidas humanas. Así que están trabajando en esto y se pide también la colaboración a las personas, a nosotros, ¿cierto? Que seamos responsables con el uso del fuego, con el uso del fuego y con las medidas de seguridad que uno debe tomar cada vez que realiza algún tipo de trabajo con elementos como las soldadoras, ¿cierto? Los esmeriles y todo eso, porque también hemos conocido casos que de ahí comienzan muchos de los incendios. Son las 12:48, continuamos, nos vamos a la música, nos quedamos junto a Carmencita Ruiz.

unas gotitas de agua ahí que nos van a acompañar después de las 5 de la tarde. Así es que llegan, porque así está pronosticado al menos. Así que esa es la información. Nosotros ya nos despedimos agradeciéndole como siempre a cada uno de nuestros auditores por permanecer, en sintonía de Copy UFM. Que tengan una bonita tarde y sigan junto a la música chilena ya en sus últimos temitas musicales. Chau, chau y muchas gracias. Gracias.

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0: Ya estamos de vuelta con Melodías de Sobremesa.

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0: En Radio Copihue, el comentario del concejal Camilo Villablanca Jara.
2: En Comisión de Finanzas, donde soy el presidente, citamos a Control Interno para analizar los informes trimestrales, aquellos que dan cuenta de las deudas municipales, del cementerio, de salud y educación, y de la ejecución de presupuesto en cada una de estas unidades, situación que había levantado dudas pero que fueron aclaradas. Igualmente, uno de los temas importantes a tratar fue el referente a la utilización de combustible por los vehículos fiscales, donde se nos señaló que existe una denuncia donde presuntamente se ven involucrados funcionarios municipales, existen grabaciones, comprobantes de transacción, pruebas que fueron entregadas a la municipalidad directamente por quienes están a cargo de la concesión de la empresa de combustible y que esta empresa obviamente tiene un convenio con nuestra municipalidad. Ante la gravedad de estos hechos, como concejales sostuvimos la necesidad de darle celeridad a la investigación sumaria para fijar las responsabilidades que se determinen y consecuencialmente las sanciones que correspondan, porque la falta de la probidad y la utilización de recursos públicos de todos nosotros para beneficio particular debe ser sancionado con la desvinculación de aquellas personas, porque no se puede dar otro mensaje en estos casos donde el deber principal de cualquier funcionario público es el resguardo de los recursos y la correcta utilización de los mismos. Estos hechos van a ser investigados a fondo y no tan solo en aquellos días donde existen hoy día elementos probatorios, porque igualmente se tiene que hacer un análisis hacia atrás y también de los próximos meses de la utilización de este combustible, que nos reporta a nuestra municipalidad un gasto proyectado a 36 meses de 930 millones, donde 600 millones se proyectan en gastos para la municipalidad, 231 millones para salud y 99 millones para educación. Como podrán escuchar, es mucho dinero, que hoy tiene un control débil, que nosotros vamos a insistir se modifique por herramientas mucho más actualizadas que nos permitan tener la certeza de una correcta utilización de este elemento.
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